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1: Vosotros sois la sal de la tierra, pero si la sal se desvaneciere, ¿con qué será salada? Mateo 5, versículo 13.
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2: Espíritu Santo, tú estás aquí. Muévete con libertad en esta noche. Eres la persona más importante en mi vida, Espíritu Santo.

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1: Entonces los humildes crecerán en alegría en el Señor, y aún los más pobres de los hombres se gozarán en el Santo de Israel. Isaías 29, versículo 19.
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3: ¡Sí, Señor!

0: El Señor es mi fortaleza y mi escudo. En Él confía mi corazón. 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
1: Gracias por tu presencia, Señor.

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1: El Dios de paz aplastará en breve a Satanás bajo vuestros pies. La gracia de nuestro Señor Jesucristo sea con vosotros. Romanos 16, versículo 20.
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1: El Señor es bueno, fortaleza en el día de la angustia, y conoce a los que en Él confían. Nahum 1, versículo 7.
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1: Y sabemos que los que aman a Dios, todas las cosas les ayudan a bien. Romanos capítulo 8, versículo 28.
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1: Poned la mira en las cosas de arriba, no en las de la tierra. Colosenses 3:2.
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1: Al que no conoció pecado, por nosotros lo hizo pecado, para que nosotros fuésemos hechos justicia de Dios en él. Segunda de Corintios, capítulo 5, versículo 21.
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0: con tus palmas, con tu vida misma, exáltale. Él te dio la victoria, Él te dio las arras de esta vida y del espíritu, aleluya. Oh, vamos, levanta esa aclamación a Dios. Él está aquí, Él está aquí, aleluya. Oh, aleluya, Señor. Aleluya, Jesús.
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1: Bienaventurados todos los que en Él confían. Salmos capítulo 2, versículo 12.
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3: Y por eso escribí esta canción, que lleva como título Fiel.

dígale gracias, Señor. Dígale fuerte gracias, Señor, que tú siempre has estado a mi lado. Siempre has estado a mi lado. Nunca me has dejado. Y a ti te damos todas las gracias.

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1: Al que no conoció pecado, por nosotros lo hizo pecado, para que nosotros fuésemos hechos justicia de Dios en él. Segunda de Corintios, capítulo 5, versículo 21.
2: 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En Él confía mi corazón. 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
1: Os rogamos, hermanos, que reconozcáis a los que trabajan entre vosotros y os presiden en el Señor y os amonestan. Primera de Tesalonicenses, capítulo 5, versículo 12.
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Salmo 17. A ti clamo, Dios, porque tú me respondes. Inclina a mí tu oído y escucha mi oración. Tú que salvas con tu diestra a los que buscan escapar de sus adversarios. Dame una muestra de tu gran amor. Cuídame como a la niña de tus ojos. Escóndeme bajo la sombra de tus alas.

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1: Porque con el corazón se cree para justicia, pero con la boca se confiesa para salvación. Romanos 10, versículo 10.
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1: Vosotros sois la sal de la tierra, pero si la sal se desvaneciere, ¿con qué será salada? Mateo 5, versículo 13.
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1: Por precio fuisteis comprados. No os hagáis esclavos de los hombres. Primera de Corintios, capítulo 7, versículo 23.
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3: Quisiera invitarte a que cerraras tus ojos y que levantaras tus manos y cantaras esto conmigo.

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1: Sí, Señor. Te adoramos, Dios.

0: El Señor es mi fortaleza y mi escudo. En Él confía mi corazón. 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
1: Ellos le dijeron: cree en el Señor Jesucristo y serás salvo, tú y tu casa. Hechos 16, versículo 31.
0: El Señor es mi fortaleza y mi escudo. En Él confía mi corazón. 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
1: Le respondió Simón Pedro: Señor, ¿a quién iremos? Tú tienes palabras de vida eterna. Juan 6, versículo 68.
2: 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En Él confía mi corazón. 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
3: Qué dulce y hermosa es tu presencia, Jesús. Nuestro anhelo es estar allí en tu presencia. De día y de noche.

0: Sí, Señor. Sí, Padre, nos gozamos en tu presencia. Aleluya. Delicias a tu diestra.
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que impedía su presencia en mí. Por eso el salmista dijo: en mi angustia invoqué al Señor y clamé a mi Dios, y Él oyó mi voz desde su templo, y mi voz llegó delante de Él a su oído.

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1: Hoy no importa cómo estés, hoy la presencia de Dios llega y toda puerta cerrada se abrirá.

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1: Entonces dará el Señor lluvia a tu sementera cuando siembres la tierra, y dará pan del fruto de la tierra. Isaías capítulo 30, versículo 23.
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1: Porque de Él, y por Él, y para Él, son todas las cosas. Romanos 11:36.
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0: Te adoramos, te adoramos. Ministrame.
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2: Poned la mira en las cosas de arriba, no en las de la tierra. Colosenses 3:2.
3: El Señor es mi fortaleza y mi escudo. En Él confía mi corazón. 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

0: aleluya, aleluya. Cuando llegó el día del Pentecostés, estaban todos juntos, unánimes, como estamos en este momento. Y de repente se escuchó en el cielo un viento recio que soplaba en la tierra,
1: el cual llenó toda la casa donde estaban sentados. Gloria a Dios. Yeah.

0: nuevas lenguas de fuego, conforme a lo que el Espíritu le daba que hablase. ¡Aleluya!
1: ¡Aleluya! Y en este momento, el mismo viento que sopló aquella vez, sople en este momento acá. Mientras tú le adoras, Él se va a manifestar. Mientras tú le llames, Él se va a manifestar. Mientras arraba, sayaba. Si le llamas, Él se manifiesta. Si le buscas, Él se manifiesta.

0: El Señor es mi fortaleza y mi escudo. En Él confía mi corazón. 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
1: ¿No sabéis que la amistad del mundo es enemistad contra Dios? Santiago 4, versículo 4.
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0: aleluya. Tú eres el pan de vida eterna, Jesús. Y queremos de ti, Señor, cada día comer, experimentar tu presencia, Dios.
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0: Shout hallelujah!
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2: Ayunamos, pues, y pedimos a nuestro Dios sobre esto, y Él nos fue propicio. Esdras, capítulo 8, versículo 23.
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1: No me elegisteis vosotros a mí, sino que yo os elegí a vosotros, y os he puesto para que vayáis y llevéis fruto, y vuestro fruto permanezca. Juan 15, versículo 16.
2: 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En Él confía mi corazón. 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

llegaste a mí, oh Padre bueno. Me diste la conciencia de las alas y del buen camino. Me has dado la opción de la excelencia. Habito en tus moradas de ternura y he conocido de tus manos la belleza. Hay gratitud en mí, Creador amado, desde lo más hondo, Señor de mis afectos. A partir de ti todo es posible y quiero inventar cada segundo un buen pretexto para decirte que te quiero, que tú eres Dios y que mi anhelo es adorarte sin reservas. Padre bueno, arquitecto precioso de mi gozo eterno.

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1: A cualquiera, pues, que me confiese delante de los hombres, yo también le confesaré delante de mi Padre que está en los cielos. Mateo capítulo 10, versículo 32.
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1: Entonces dará el Señor lluvia a tu sementera cuando siembres la tierra, y dará pan del fruto de la tierra. Isaías capítulo 30, versículo 23.
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3: Levanta tus manos al Rey.

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1: Hebreos capítulo 11, versículo 1. Es pues la fe, la certeza de lo que se espera, la convicción de lo que no se ve.
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0: Levanta tus manos al Señor.
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2: ¡Aleluya!
3: Thank you.

0: 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En Él confía mi corazón. 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
1: Aclamad al Señor, porque Él es bueno, porque su misericordia es eterna. Primer libro de Crónicas, capítulo 16, versículo 34.
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1: No hay nada más alto que tú. ¿Cuántos saben que a pesar de lo que podamos vivir,

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1: Bienaventurado aquel siervo, al cual, cuando su Señor venga, le halle haciendo así. Mateo 24, versículo 46.
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0: El Señor es mi fortaleza y mi escudo. En Él confía mi corazón. 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
1: Un mandamiento nuevo os doy, que os améis unos a otros, como yo os he amado, que también os améis unos a otros. Juan, capítulo 13, versículo 34.
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3: Levanta tus manos al cielo.

0: Oh, sí, señor.
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nel mondo hay más del 40% de la población total que no han escuchado el nombre de Jesús. Esto representa 2.4 mil millones de gentes. No lo han oído ni en una canción. No lo han leído en sus libros de historia. La mayoría ni tiene libros de historia porque ni tienen alfabeto. Una gran parte de ellos son las etnias que viven aislados de la sociedad, en las montañas y en los desiertos del mundo, marginados y olvidados por los demás. Mientras que la iglesia del Señor perdemos el tiempo en discusiones, pleitos y divisiones, estos miles de millones se van a una eternidad sin Jesús. ¿Qué vamos a hacer tú y yo? ¿Seremos la generación que lleve el mensaje de esperanza? Entonces,

Jesucristo dijo: por tanto, id y haced discípulos a las naciones, bautizándolos en el nombre del Padre y del Hijo y del Espíritu Santo, enseñándoles que guarden todas las cosas que os he mandado. Y he aquí que yo estoy con vosotros todos los días hasta el fin del mundo. Amén.

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1: Os daré corazón nuevo y pondré espíritu nuevo dentro de vosotros. Ezequiel 36, versículo 26.
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1: Yo soy el Señor, y fuera de mí no hay quien salve. Isaías 43, versículo 11.
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1: Porque esta es la voluntad de Dios, que haciendo bien, hagáis callar la ignorancia de los hombres insensatos. Primera de Pedro, capítulo 2, versículo 15.
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al que está sentado, que está sentado en el trono, en el trono, al Cordero.

Vamos a escuchar las voces. Que se oigan sus voces. Poderoso Dios, mi alma clama.

0: 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En Él confía mi corazón. 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
1: El que venciere heredará todas las cosas, y yo seré su Dios, y él será mi hijo. Apocalipsis 21, versículo 7.
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sí, Señor. Y confesamos, Señor, que todo pueblo

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1: No me elegisteis vosotros a mí, sino que yo os elegí a vosotros, y os he puesto para que vayáis y llevéis fruto, y vuestro fruto permanezca. Juan 15, versículo 16.
2: 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En Él confía mi corazón. 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
1: Ayunamos, pues, y pedimos a nuestro Dios sobre esto, y Él nos fue propicio. Esdras, capítulo 8, versículo 23.
2: 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En Él confía mi corazón. 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

0: hazlo fuerte. Jesús, eres fuerte, eres victorioso.
1: 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En Él confía mi corazón. 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
1: He aquí, Dios es salvación mía, me aseguraré y no temeré. Isaías capítulo 12, versículo 2.
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0: ¿Cuántos alaban a Dios?
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1: Hay camino que al hombre le parece derecho, pero su fin es camino de muerte. Proverbios 14, versículo 12.
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la mano. Todo aquel que hoy quiera reconciliarse con

0: 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En Él confía mi corazón. 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
1: Más gracias sean dadas a Dios, que nos da la victoria por medio de nuestro Señor Jesucristo. Primera de Corintios, capítulo 15, versículo 57.
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3: Señor, en esta noche te pedimos una lluvia, Jesús, una lluvia de bendición en nuestras vidas. Toca cada corazón, Jesús.

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1: Eres precioso, Señor. Nos acercamos por la gracia de Jesucristo.

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1: Ayunamos, pues, y pedimos a nuestro Dios sobre esto, y Él nos fue propicio. Esdras, capítulo 8, versículo 23.
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Les aseguro que si tienen fe, tan pequeña como un grano de mostaza, podrán decirle a esta montaña: trasládate de aquí para allá, y se trasladará. Para ustedes, nada será imposible.

0: 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En Él confía mi corazón. 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
1: Te abrirá el Señor su buen tesoro, el cielo, para enviar la lluvia a tu tierra en su tiempo y para bendecir toda obra de tus manos. Deuteronomio capítulo 28, versículo 12.
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1: Y esta es la confianza que tenemos en Él, que si pedimos alguna cosa conforme a su voluntad, Él nos oye. Primera de Juan 5, versículo 14.
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0: Gracias. 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
1: Jesús, fortaléceme, ayúdame, Señor, porque la lucha es tan fuerte y yo me siento tan débil para pelear. Dame sabiduría, lléname de tu poder. Dime cómo vencer las tentaciones, porque he fallado. Me es fácil hacer cosas que no debo hacer, y esta es la batalla de todos los días. Aunque reconozco, Señor, que he dejado de orar y leer tu palabra. Por eso me siento como desprotegido. Los dardos del enemigo me han herido. Pero en este momento y en este lugar, yo te pido con todo mi corazón que me perdones, que sanes mis heridas y me levantes una vez más en tu luz para poder pelear. Pero ahora no en mis fuerzas, sino en el nombre de Jesús.

No sabes tú que yo fui el que crucifiqué a Jesús y que públicamente lo exhibí en una cruz. Soy el príncipe de este mundo, pues demostré mi dominio y mi poder. Y tú, siendo tan debilucho, ¿crees que me vas a vencer?

Recuerda, hijo mío, yo ya vencí por ti. Y cuando tú peleas solo, es porque te apartas de mí. Pero hoy te digo, levántate en mi nombre, que sobre todo nombre es. Ponte la armadura para que puedas resistir. Saca la espada del Espíritu, que es la palabra que te di. Y pelea, hijo mío. Pelea sin temores. Es cierto, Satanás es el príncipe de este mundo. Pero yo soy el Rey de Reyes y Señor de Señores.

0: 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En Él confía mi corazón. 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
1: Bienaventurado aquel siervo, al cual, cuando su Señor venga, le halle haciendo así. Mateo 24, versículo 46.
0: 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En Él confía mi corazón. 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
1: Vosotros sois la luz del mundo. Mateo 5, versículo 14.
0: 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En Él confía mi corazón. 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
1: ¿Cuánto más vuestro Padre Celestial dará el Espíritu Santo a los que se lo pidan? Lucas 11, versículo 13.
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1: Y esta es la promesa que Él nos hizo: la vida eterna. Primera de Juan 2:25.
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1: ¿Cuánto más vuestro Padre Celestial dará el Espíritu Santo a los que se lo pidan? Lucas 11, versículo 13.
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0: celebraremos en tu casa.
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2: Te entrego mi ser, mi corazón es tuyo. Tómalo, Señor, en tus manos y acércalo a tu corazón hoy.

0: 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En Él confía mi corazón. 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
1: Bienaventurado todo aquel que teme al Señor, que anda en sus caminos. Salmos 128, versículo 1.
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1: El Señor está derramando aceite.

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1: Buscad lo bueno y no lo malo, para que viváis. Amós, capítulo 5, versículo 14.
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1: Porque de Él, y por Él, y para Él, son todas las cosas. Romanos 11:36.
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3: Hay una fuente en nosotros, Señor, que salta para vida eterna. Hay una fuente, Dios, que sale de nuestro espíritu, que no se puede detener, Señor. Hay una fuente de alabanza, una fuente llena de adoración, que fluye de nosotros, que fluye como un río.

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1: Señor, no retengas de mí tu misericordia. Tu misericordia y tu verdad me guarden siempre. Salmo 40, versículo 11.
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sí, Señor. Y confesamos, Señor, que todo

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1: De cierto os digo, el que en mí cree, las obras que yo hago, él las hará también, y aún mayores hará, porque yo voy al Padre. Juan 14, versículo 12.
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1: Y nos entregamos a ti.

0: poderoso Rey, te adoramos, Señor. Oh, Señor.
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2: Porque el Señor es Espíritu, y donde está el Espíritu del Señor, allí hay libertad. Segunda de Corintios, capítulo 3, versículo 17.
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1: El Señor es bueno, fortaleza en el día de la angustia, y conoce a los que en Él confían. Nahum 1, versículo 7.
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1: Tened también vosotros paciencia, y afirmad vuestros corazones, porque la venida del Señor se acerca. Santiago capítulo 5, versículo 8.
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0: El Señor es mi fortaleza y mi escudo. En Él confía mi corazón. 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
1: Gracias.

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1: La mies es mucha, mas los obreros pocos. Rogad, pues, al Señor de la mies, que envíe obreros a su mies. Mateo 9, versículos 37 y 38.
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1: Más gracias sean dadas a Dios, que nos da la victoria por medio de nuestro Señor Jesucristo. Primera de Corintios, capítulo 15, versículo 57.
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Así como dijo Moisés en Éxodo 33, del verso 2 en adelante. Padre, tú me dices que saque este pueblo, que guíe este pueblo, pero no me has mostrado, no me has declarado a quién enviarás conmigo. También dices que he hallado gracia delante de tus ojos.

verso 14, Moisés, tranquilo, mi presencia irá contigo y te daré descanso. Moisés en el verso 15 le dice: Padre, si tu presencia no va conmigo, no me saques de

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1: Gloria a Dios. ¿Cuánto dan gloria a Dios? La Biblia dice que nosotros fuimos creados para la alabanza de la gloria de su gracia. Y cada uno de nosotros tiene la libertad en esta hora de exteriorizar su alabanza al Señor. Dispón tu corazón para ofrecer al Señor. ¿Estás dispuesto en esta hora para dar alabanza? ¡Gloria a Dios! ¡Cantemos! ¡Celebraré!

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1: Por precio fuisteis comprados, no os hagáis esclavos de los hombres. Primera de Corintios, capítulo 7, versículo 23.
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3: Si lo puedes creer, el Señor está enfrente de ti extendiendo sus brazos. Solo levanta tus manos y abrázalo.

0: te abrazamos con todo nuestro ser. Porque es hermoso, Señor, estar en tu presencia y aprender a vivir dentro de ella en cada área de nuestra vida, Señor.
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Adoramos, oh Señor. Oh, te adoramos, oh Señor.

0: 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En Él confía mi corazón. 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
1: El Señor vuestro Dios es clemente y misericordioso, y no apartará de vosotros su rostro, si vosotros os volviereis a Él. Segundo libro de Crónicas, capítulo 30, versículo 9.
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0: El Señor es mi fortaleza y mi escudo. En Él confía mi corazón. 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
1: Señor, cuando veo tu grandeza y tu inmenso poder, me doy cuenta que no tengo nada que ofrecerte. Por eso vengo ante ti, Señor, ofreciéndote mi canción, mi vida, oh Dios.

Señor, queremos ser olor fragante. Queremos ser sacrificio acepto, agradable a ti.

0: Oh, te alabamos, Señor. Te alabamos. Te damos gloria.
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2: Señor, tú nos darás paz, porque también hiciste en nosotros todas nuestras obras. Isaías 26, versículo 12.
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pedía su presencia en mí. Por eso el salmista dijo: en mi angustia invoqué al Señor y clamé a mi Dios, y Él oyó mi voz desde su templo, y mi voz llegó delante de Él a su oído.

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1: Bienaventurado es el hombre a quien Dios castiga. Por tanto, no menosprecies la corrección del Todopoderoso. Job, capítulo 5, versículo 17.
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1: Bienaventurados todos los que en Él confían. Salmos capítulo 2, versículo 12.
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0: gloria. Te damos gloria, Señor.
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2: Haré descender la lluvia en su tiempo. Lluvias de bendición serán. Ezequiel 34, versículo 26.
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1: Poned la mira en las cosas de arriba, no en las de la tierra. Colosenses 3:2.
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quieren celebrar el nombre del Señor. Vamos a remolinear en Jerusalén. La tumba está vacía. Él cambió tu lamento en baile. Tiempo de restitución, Israel. Tiempo de restitución, Jerusalén. La gloria de Adonai se está viendo en esta tierra. Gracias a Yeshua. Gracias al Cristo de la gloria. Y él levanta un

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1: Pedid y se os dará, buscad y hallaréis, llamad y se os abrirá. Mateo 7, versículo 7.
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1: Un mandamiento nuevo os doy, que os améis unos a otros, como yo os he amado, que también os améis unos a otros. Juan, capítulo 13, versículo 34.
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1: Mas la senda de los justos es como la luz de la aurora, que va en aumento hasta que el día es perfecto. Proverbios 4, versículo 18.
2: 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En Él confía mi corazón. 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
1: Y queremos vivir todo el resto de nuestros días dándote la gloria y honra a ti, Señor.

0: Damos honra y gloria a ti, Señor, con todo nuestro ser, con toda nuestra alma, mente y corazón. Porque hemos decidido, Señor, vivir para ti. Vivir para ti, Señor.
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2: El que es de Dios, las palabras de Dios oye. Juan 8, versículo 47.
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0: ¡Buenas noches, Colombia!
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0: El Señor es mi fortaleza y mi escudo. En Él confía mi corazón. 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
1: Señor, tú nos darás paz, porque también hiciste en nosotros todas nuestras obras. Isaías 26, versículo 12.
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porque lo sabemos de corazón. Pero algunos en esta noche tienen que hacerlo una declaración profética.

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1: Porque siendo tú un Dios perfecto, te fijaste en hombres imperfectos como nosotros. Gracias por tu misericordia, Señor. Anhelo conocerte.

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1: Yo y mi casa serviremos al Señor. Josué 24:15.
0: 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En Él confía mi corazón. 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

0: Qué lindo es estar contigo, Señor. Aleluya.
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2: Y Jesús le dijo: Yo iré y le sanaré. Mateo capítulo 8, versículo 7.
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0: Levanta tus manos al Señor.
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1: Y sabemos que los que aman a Dios, todas las cosas les ayudan a bien. Romanos capítulo 8, versículo 28.
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0: El Señor es mi fortaleza y mi escudo. En Él confía mi corazón. 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
1: Dile, Señor, te quiero bendecir. Y siempre quiero amarte y darte la gloria.

0: abundancia, Señor. Siempre quiero dar mi vida para darte, Señor. Quiero dar mi vida para amarte, Señor. Bendecirte. Cierra tus ojos conmigo, por favor. Señor, gracias por lo que has hecho por cada uno de nosotros, por el sacrificio en la cruz del Calvario. En esta noche queremos darte gracias, porque tú venciste en Calvario. Tenemos vida esta noche por tu sangre. Tenemos entrada delante del trono altísimo de Dios. Gracias, Señor.
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2: Porque con el corazón se cree para justicia, pero con la boca se confiesa para salvación. Romanos 10, versículo 10.
3: 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En Él confía mi corazón. 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
1: Conocemos tus caminos hoy, Señor. Hoy adoramos a un Dios que conocemos. Porque tú nos has pastoreado, Señor. Porque tú estás a nuestro lado. Tú cuidas de nosotros, Señor.

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1: Os rogamos, hermanos, que reconozcáis a los que trabajan entre vosotros y os presiden en el Señor y os amonestan. Primera de Tesalonicenses, capítulo 5, versículo 12.
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1: Entonces, respondiendo Jesús, les dijo: erráis, ignorando las Escrituras. Mateo 22, versículo 29.
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1: Y venimos ante ti, oh Dios, sedientos, cansados, conscientes de nuestra necesidad de ti, más que de cualquier otra cosa.

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1: Porque misericordia quiero, y no sacrificio, y conocimiento de Dios más que holocaustos. Oseas, capítulo 6, versículo 6.
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1: Poned la mira en las cosas de arriba, no en las de la tierra. Colosenses 3:2.
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Haz una oración ahí en tu lugar. Dile: Señor, yo quiero permanecer solo en ti. Que tu presencia nunca se aparte, Señor, de mí. Derrama tu Espíritu, Señor, sobre nosotros.

0: Sí, Señor Jesús. Solo en ti podemos confiar, Señor. Tú eres nuestro mejor amigo, Dios.
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2: Jesús, fortaléceme, ayúdame, Señor, porque la lucha es tan fuerte y yo me siento tan débil para pelear. Dame sabiduría, lléname de tu poder. Dime cómo vencer las tentaciones, porque he fallado. Me es fácil hacer cosas que no debo hacer, y esta es la batalla de todos los días. Aunque reconozco, Señor, que he dejado de orar y leer tu palabra. Por eso me siento como desprotegido. Los dardos del enemigo me han herido. Pero en este momento y en este lugar, yo te pido con todo mi corazón que me perdones, que sanes mis heridas y me levantes una vez más en tu luz para poder pelear. Pero ahora no en mis fuerzas, sino en el nombre de Jesús.

no sabes tú que yo fui el que crucifiqué a Jesús y que públicamente lo exhibí en una cruz? Soy el príncipe de este mundo, pues demostré mi dominio y mi poder. Y tú, siendo tan debilucho, ¿crees que me vas a vencer?

Recuerda, hijo mío, yo ya vencí por ti. Y cuando tú peleas solo, es porque te apartas de mí. Pero hoy te digo, levántate en mi nombre, que sobre todo nombre es. Ponte la armadura para que puedas resistir. Saca la espada del Espíritu, que es la palabra que te di. Y pelea, hijo mío. Pelea sin temores. Es cierto, Satanás es el príncipe de este mundo. Pero yo soy el Rey de Reyes y Señor de Señores.

0: 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En Él confía mi corazón. 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
1: Tened también vosotros paciencia y afirmad vuestros corazones, porque la venida del Señor se acerca. Santiago capítulo 5, versículo 8.
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3: Qué dulce y hermosa es tu presencia, Jesús. Nuestro anhelo es estar allí en tu presencia. De día y de noche.

0: Sí, Señor. Sí, Padre, nos gozamos en tu presencia. Aleluya. Delicias a tu diestra.
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1: Aún antes que hubiera día, yo era, y no hay quien de mi mano libre. Lo que yo hago, ¿quién lo estorbará? Isaías 43, versículo 13.
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2: Alguien diga amén. Voy a invitarle que esté de pie conmigo y vamos a clamar a Dios que nos sane. Señor, estamos tu pueblo reunido esta noche, humillados delante de ti. Queremos pedirte que sanes nuestra tierra. Cante conmigo así.

0: El Señor es mi fortaleza y mi escudo. En Él confía mi corazón. 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
1: Entonces los humildes crecerán en alegría en el Señor, y aún los más pobres de los hombres se gozarán en el Santo de Israel. Isaías 29, versículo 19.
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3: La historia de cómo escribí, levanto mis manos.

0: 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En Él confía mi corazón. 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
1: Para recibir verdadera identidad.

0: 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En Él confía mi corazón. 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
1: La mies es mucha, mas los obreros pocos. Rogad, pues, al Señor de la mies, que envíe obreros a su mies. Mateo 9, versículos 37 y 38.
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1: Yo soy el Señor, y fuera de mí no hay quien salve. Isaías 43, versículo 11.
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0: Oh, sí, señor.
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2: Porque de la manera que abundan en nosotros las aflicciones de Cristo, así abunda también por el mismo Cristo nuestra consolación. Segunda de Corintios 1:5.
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0: decisión de su vida, traer a su casa la presencia de Dios, porque cuando la presencia de Dios entra a un lugar, lo seco tiene que reverdecer.
1: ¡Aleluya!
0: Lo que se cayó tiene que levantarse. Cuando la presencia llega a una casa, la familia tiene que

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1: La mies es mucha, mas los obreros pocos. Rogad, pues, al Señor de la mies, que envíe obreros a su mies. Mateo 9, versículos 37 y 38.
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0: Sí, Señor Jesús.
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2: Haré descender la lluvia en su tiempo. Lluvias de bendición serán. Ezequiel 34, versículo 26.
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1: Jesús le dijo: Hoy ha venido la salvación a esta casa, porque el Hijo del Hombre vino a buscar y a salvar lo que se había perdido. Lucas capítulo 19, versículos 9 y 10.
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1: Porque el Espíritu Santo os enseñará en la misma hora lo que debáis decir. Lucas 12, versículo 12.
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1: Bienaventurado es el hombre a quien Dios castiga. Por tanto, no menosprecies la corrección del Todopoderoso. Job, capítulo 5, versículo 17.
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1: No me elegisteis vosotros a mí, sino que yo os elegí a vosotros, y os he puesto para que vayáis y llevéis fruto, y vuestro fruto permanezca. Juan 15, versículo 16.
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1: Hay camino que al hombre le parece derecho, pero su fin es camino de muerte. Proverbios 14, versículo 12.
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1: ¿No sabéis que la amistad del mundo es enemistad contra Dios? Santiago 4, versículo 4.
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1: Y sabemos que los que aman a Dios, todas las cosas les ayudan a bien. Romanos capítulo 8, versículo 28.
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1: Guardad derecho y haced justicia, porque cercana está mi salvación para venir y mi justicia para manifestarse. Isaías 56, versículo 1.
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0: tus labios, con tus palmas, con tu vida misma, exáltale. Él te dio la victoria, Él te dio las arras de esta vida y del espíritu, aleluya. Oh, vamos, levanta esa aclamación a Dios. Él está aquí, Él está aquí, aleluya. Oh, aleluya, Señor. Aleluya, Jesús.
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2: ¿Qué pues diremos a esto? Si Dios es por nosotros, ¿quién contra nosotros? Romanos, capítulo 8, versículo 31.
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1: Bienaventurado aquel siervo, al cual, cuando su Señor venga, le halle haciendo así. Mateo 24, versículo 46.
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1: El Señor es bueno, fortaleza en el día de la angustia, y conoce a los que en Él confían. Nahum 1, versículo 7.
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1: Aclamad al Señor, porque Él es bueno, porque su misericordia es eterna. Primer libro de Crónicas, capítulo 16, versículo 34.
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3: Sé que estás cansado de luchar y has dicho, no puedo más, Señor. Piensas que al decirlo es porque todo se derrumbó para ti. Pero quiero que sepas que el decir no puedo más, Señor, solo activa algo a tu favor. Que Dios pelee

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1: Os rogamos, hermanos, que reconozcáis a los que trabajan entre vosotros y os presiden en el Señor y os amonestan. Primera de Tesalonicenses, capítulo 5, versículo 12.
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un milagro cuando el milagro pase todos los días. En lugares deleitos, y es hermosa la heredad que me ha tocado. Bendeciré a Jehová que me aconseja y aún por las noches le enseña mi conciencia. Porque está a mi diestra, porque está delante de mí, yo no seré conmovido, aunque

0: Dijo amigo, tú tienes el control. Tú tienes el control. Nunca pierdes el control. Yo no sabía que esa canción yo la había escrito para mi proceso. ¿Por qué no me había pasado nada antes de que yo escribiera esa canción? Cuando yo la escribí. Pero él sabe cómo tener detalles con nosotros. Cuando eres su hijo. Y cuando eres uno que no solo ha sido marcado por él, sino cuando tú has causado algo en el corazón de papá.
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1: No me elegisteis vosotros a mí, sino que yo os elegí a vosotros, y os he puesto para que vayáis y llevéis fruto, y vuestro fruto permanezca. Juan 15, versículo 16.
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1: Y ahora permanecen la fe, la esperanza y el amor. Estos tres, pero el mayor de ellos es el amor. Primera de Corintios, capítulo 13, versículo 13.
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1: ¿Qué pues diremos a esto? Si Dios es por nosotros, ¿quién contra nosotros? Romanos, capítulo 8, versículo 31.
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0: Señor, tú eres el Rey de Reyes, Señor de Señores. El deseo de nuestro corazón es conocerte, Señor.
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0: El Señor es mi fortaleza y mi escudo. En Él confía mi corazón. 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
1: Y sabemos que los que aman a Dios, todas las cosas les ayudan a bien. Romanos capítulo 8, versículo 28.
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1: El que venciere heredará todas las cosas, y yo seré su Dios, y él será mi hijo.

0: amamos, Jesús. Cuánto te amamos, Cordero Santo. Precioso Dios.
1: 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En Él confía mi corazón. 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
1: Yo soy el Alfa y la Omega, principio y fin, dice el Señor, el que es y que era y que ha de venir, el Todopoderoso. Apocalipsis 1:8.
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1: Pero por la gracia de Dios, soy lo que soy. Primera de Corintios 15, versículo 10.
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3: Decláralo esta noche así.

0: ¡Dáselo fuerte! Alza esos brazos conmigo y decláralo esta noche. Te lo quiero recordar. No estamos cantándole a un filósofo. No le estamos cantando a un pensador. Estamos cantando a ese que creemos que se levantó de entre los muertos y vive en nosotros. Él es el Señor. Él es el Señor.
1: 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En Él confía mi corazón. 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
1: Entonces los humildes crecerán en alegría en el Señor, y aún los más pobres de los hombres se gozarán en el Santo de Israel. Isaías 29, versículo 19.
2: 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En Él confía mi corazón. 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
1: A cualquiera, pues, que me confiese delante de los hombres, yo también le confesaré delante de mi Padre que está en los cielos. Mateo capítulo 10, versículo 32.
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Oh Señor, en este día te doy gracias por la salvación de mi alma, Señor. Señor, te doy gracias por tu fidelidad, Padre.

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1: Haré descender la lluvia en su tiempo. Lluvias de bendición serán. Ezequiel 34, versículo 26.
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así como aquella mujer, Señor, hace 2000 años. Necesito solamente tocar el borde de tu manto, solamente extender su mano y tocar con fe el borde de tu manto, Señor. Así esta noche, hoy, como un pueblo, Señor, queremos extender nuestras manos a ti. Que liberes nuestra alma, nuestra mente, que restaure nuestra vida, Dios, para llegar a la estatura del varón perfecto. Así como aquella mujer, quizá hemos gastado todo, intentado todo. Dice la Biblia que hasta lo último ella había intentado y no le iba bien, le iba peor, dice. Pero esa vez ella escuchó que el maestro pasaba por la ciudad, que Jesús pasaba por su ciudad. Oh, querido hermano, Jesús está pasando tu ciudad este momento. Él está pasando con un manto de misericordia, extendiéndote a ti su amor, su perdón. Él quiere levantarte. Él no te quiere ver derrotado. Él no te quiere ver abatido. Solo extiende tu fe, como aquella mujer lo hizo.

0: Dios y Dios, recibimos de ti. Recibimos de ti, Señor.
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1: El que venciere heredará todas las cosas, y yo seré su Dios, y él será mi hijo. Apocalipsis 21, versículo 7.
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0: ¡Buenas noches, Colombia!
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2: Hay camino que al hombre le parece derecho, pero su fin es camino de muerte. Proverbios 14, versículo 12.
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1: Entonces los humildes crecerán en alegría en el Señor, y aún los más pobres de los hombres se gozarán en el Santo de Israel. Isaías 29, versículo 19.
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1: Te adoramos, Señor. Nos acercamos a tu presencia para darte gracias por el sacrificio precioso de Jesús. A través de ese sacrificio nos has hecho una familia donde no hay barreras de raza, de color o de religión. Nos has hecho una familia de poder.

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1: Bienaventurado es el hombre a quien Dios castiga. Por tanto, no menosprecies la corrección del Todopoderoso. Job, capítulo 5, versículo 17.
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1: Entonces los humildes crecerán en alegría en el Señor, y aún los más pobres de los hombres se gozarán en el Santo de Israel. Isaías 29, versículo 19.
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0: ¡Sí, señor!
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2: Porque el Señor es Espíritu, y donde está el Espíritu del Señor, allí hay libertad. Segunda de Corintios, capítulo 3, versículo 17.
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La Biblia dice que Él pelea por su pueblo. Él pelea por ti esta noche. Di esta frase con nosotros.

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1: Y esta es la confianza que tenemos en Él, que si pedimos alguna cosa conforme a su voluntad, Él nos oye. Primera de Juan 5, versículo 14.
0: El Señor es mi fortaleza y mi escudo. En Él confía mi corazón. 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
2: ¡Aleluya! ¡Oh, Señor!

0: Ahora vamos a escuchar las siguientes declaraciones de parte del hermano Pablo, Alberto Motesi, Luis Palao y Víctor Richard.
1: Está en nosotros el no perder nunca nuestra fe.
2: Declaramos que este es el día grande de nuestra bendición y de nuestra oportunidad, y queremos vivirlo para tu gloria. En medio de la tragedia, de la preocupación, de las tensiones,
3: en tus manos, Señor, encomendamos estas naciones y nuestro mundo, sobre todo nuestros hijos y nietos, que ellos todos te conozcan y que vivan para tu gloria.
1: Que prediquemos el hecho de que en ti y solamente en ti hay libertad, Señor, y que no es esta vida lo único que existe para nosotros, sino hay eternidad.
4: Confiamos en tu palabra que dice que si confesamos nuestros pecados, tú eres fiel y justo para perdonar nuestros pecados

¿Cómo no decirte que te amo? Si cuando entra el sol por mi ventana, me saludas con tu amor otra mañana, con un beso sublime, cotidiano. ¿Cómo no decirte que te amo? Si el calor del hogar, allá en la mesa, servido siempre está lo que aderezas, el alimento que viene de tus manos. ¿Cómo no decirte que te amo?

¿cómo no decirte que te amo? Si tu misericordia es infinita, me perdonas, me guías y me mimas, y tu voz me conduce hasta tus atrios. ¿Cómo no decirte que te amo? Si soy la gracia que en mí tú depositas, vas moldeando mi vida como arcilla con tus manos divinas.

no decirte que te amo. Ternura de ternuras, dulce padre, belleza de belleza incomparable, y por encima de todos, soberano. ¿Cómo no decirte que te amo? Tú eres el dueño total del alma mía. Has borrado de mi piel melancolías y me has devuelto el gozo cuando hay llanto. ¿Cómo no decirte que te amo? Tú eres digno de loor y de alabanza. Te adoramos con panderos y con danzas, con cánticos

Donde tú estás, Señor, todo florece, porque llevas tu amor como equipaje. Hoy soy feliz al decirte que te amo. Tú eres el centro de todos mis afectos. Hoy levanto mi voz y grito al viento. Definitivamente, Padre, yo te amo.

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1: Porque como el Padre levanta a los muertos y les da vida, así también el Hijo a los que quiere da vida. Juan 5, versículo 21.
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0: Teresina. ¿Cuántos alaban a Dios?
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2: Guardad derecho y haced justicia, porque cercana está mi salvación para venir y mi justicia para manifestarse. Isaías 56, versículo 1.
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4: Verso 2 y 3.

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1: Señor, no retengas de mí tu misericordia. Tu misericordia y tu verdad me guarden siempre. Salmo 40, versículo 11.
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0: 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En Él confía mi corazón. 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
1: Le respondió Simón Pedro: Señor, ¿a quién iremos? Tú tienes palabras de vida eterna. Juan 6, versículo 68.
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1: Levanta tus manos al cielo.

0: Aleluya. Oh, sí, Señor.
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2: Jesús le dijo: Hoy ha venido la salvación a esta casa, porque el Hijo del Hombre vino a buscar y a salvar lo que se había perdido. Lucas capítulo 19, versículos 9 y 10.
3: 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En Él confía mi corazón. 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

pedía su presencia en mí. Por eso el salmista dijo: en mi angustia invoqué al Señor y clamé a mi Dios, y Él oyó mi voz desde su templo, y mi voz llegó delante de Él a su oído.

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1: Poned la mira en las cosas de arriba, no en las de la tierra. Colosenses 3:2.
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0: Señor, confesamos que la guerra está ganada en el nombre de Jesús. Que por esa cruz del Calvario, Señor, hace 2000 años, tú nos diste la victoria. Y ahora somos más que vencedores en Cristo Jesús. ¿Cuánto dicen amén?
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2: Hay una fuente en nosotros, Señor, que salta para vida eterna. Hay una fuente, Dios, que sale de nuestro espíritu, que no se puede detener, Señor. Hay una fuente de alabanza, una fuente llena de adoración, que fluye de nosotros, que fluye como un río.